por tanta misericordia que has tenido para mí. Oh Padre, hoy solo te puedo decir con todo mi corazón: muchas gracias, mi Señor.

alma espera en Dios, obviamente significa que hay algo que esperar. Hay alguna dificultad, alguna situación, alguna espera. Así que, como me imagino que muchos saben, no solo cantamos de su fidelidad y de su gracia y su amor y sus promesas cuando todo va bien, sino también en momentos de dificultad, de pruebas, de dolor, de confusión. Y no solo que también le cantamos, son en esos momentos donde más Él se quiere revelar a nosotros. Y Él quiere, como cantábamos ahora, que derramemos nuestros corazones delante de Él. Y eso es algo que hemos querido reflejar en nuestras canciones, y que vemos con los salmistas, que eran muy honestos y transparentes delante del Señor, y sabían que Él era el único lugar a donde podían ir. Y ellos le confesaban al Señor: así me siento, no te veo, no entiendo, pero yo voy a confiar en ti, yo voy a creer tus promesas y yo voy a predicarle a mi alma la verdad de que tú eres fiel. Así que en un momento muy difícil, que yo iba por todos los salmos orándolos, meditando sobre ellos y derramando mi corazón al Señor, salió esta canción, basado en varios salmos, pero principalmente en el Salmo 42, que dice así: como el ciervo anhela las corrientes de agua, así suspira por ti, oh Dios, el alma mía. Mi alma tiene sed de Dios, del Dios viviente. ¿Cuándo vendré y me presentaré delante de Dios? Mis lágrimas han sido mi alimento de día y de noche, mientras me dicen todo el día: ¿dónde está tu Dios? Me acuerdo de estas cosas y derramo mi alma dentro de mí, de cómo iba yo con la multitud y la guiaba hasta la casa de Dios, con voz de alegría y de acción de gracias, con la muchedumbre en fiesta. ¿Por qué te abates, alma mía? ¿Y por qué te turbas dentro de mí? Espera en Dios, pues he de alabarle otra vez por la salvación de su presencia. Dios mío, mi alma está en mí deprimida, por eso me acuerdo de ti desde la tierra del Jordán y desde las cumbres del Hermón, desde el monte Mizar. Un abismo llama a otro abismo a la voz de tus cascadas. Todas tus ondas y tus olas han pasado sobre mí. De día mandará el Señor su misericordia, y de noche su cántico estará conmigo. Elevaré una oración al Dios de mi vida. A Dios, mi roca, diré: ¿por qué me has olvidado? ¿Por qué ando sombrío por la opresión del enemigo? Como quien quebranta mis huesos, mis adversarios me afrentan, mientras me dicen todo el día: ¿dónde está tu Dios? ¿Por qué te abates, alma mía? ¿Y por qué te turbas dentro de mí? Espera en Dios, pues he de alabarle otra vez. Él es la salvación de mi ser y mi Dios.

Si estás débil y cansado, atribulado, yo te daré descanso. Él nos da su perdón, su redención, su abundancia, pero solo si venimos a Él. Quizás toma un momento ahí y dile al Señor esas cosas que te están cargando en este momento, y que te pueda mostrar que así como estamos cantando de su fidelidad, así como Él ha sido fiel en el pasado, Él sigue ahí, aún en el valle más oscuro. Él te toma de la mano. Derrama tu corazón delante de Él.

unos segundos para traer al Señor tus cargas. Él dice que Él tiene cuidado de nosotros. Aquello que te carga, te abruma. Y eso es una noche no solamente de cantar, sino de encontrarnos con el Señor, de que a través de todas estas canciones que nos recuerdan sus promesas, su palabra, que Él hable a nosotros y nos permita acercarnos a Él con confianza por medio de Jesús, nuestro gran sumo sacerdote, quien no solamente nos invita a acercarnos a Él, sino que nos entiende y simpatiza con nosotros, quien conoce nuestra debilidad, quien fue en todo tentado, mas nunca pecó, pero asumió debilidad, carne y hueso por nosotros. Y Él nos invita a acercarnos a su trono solamente sobre la base de su obra a nuestro favor. Así que sea lo que sea te carga, tráelo al Señor y toma unos segundos para traer tus cargas a Él, porque Él puede y quiere. Él es poderoso, Él tiene cuidado de nosotros. Así que permite que el Señor te pastoree a su redil, en su redil. Unos segundos.

Salmo 62 siempre ha sido uno de mis favoritos y particularmente algunos versículos allí que ministran mucho mi alma. Y en tiempos difíciles, el Señor me recordó estos versículos. Y ahora vamos a compartir otro tiempo, lo vamos a introducir en un momento. Pero el Salmo 62, versos del 1 al 8, dice: en Dios solamente espera en silencio mi alma. De Él viene mi salvación. Solo Él es mi roca y mi salvación, mi baluarte. Nunca seré sacudido. ¿Hasta cuándo atacaréis a un hombre, vosotros todos?

en todo tiempo, oh pueblo. Derramad vuestro corazón delante de Él. Dios es nuestro refugio. Me encanta ese último versículo. Confiad en Él. No cuando las cosas van bien, sino en medio de estas circunstancias que el salmista vivía. Nosotros atravesamos por distintas circunstancias en nuestra vida y tenemos garantizado que de alguna u otra forma pasaremos tribulación y sufrimiento en nuestras vidas. Él dice: en Dios descansa mi salvación y mi gloria. Él es la roca de mi fortaleza y mi refugio está en Dios. Nos llama entonces, pueblo de Dios, confiad en Él en todo tiempo. Derramad vuestro corazón delante de Él. Dios es nuestro refugio. Ahora queremos hacer algo un poco diferente. Queremos tener un tiempo en familia. ¿Me parece? ¿Se sienten bien con eso? Un tiempo en familia en el que literalmente sientan como si estuviésemos en la sala de la casa. Y sencillamente son un grupo de hermanos en la fe, derramando, haciendo lo que el salmista dice, derramando sus corazones delante del Señor. Queremos compartir algunas canciones que ustedes conocen y que se unan a nosotros cantar, escucharles cantar. Siempre decimos que nuestro sonido favorito es el que siempre viene de allá para acá. Oír a la iglesia proclamando la palabra de Dios, como dice Colosenses 3:16, esa palabra que habita en abundancia en nosotros. La iglesia cantar con sabiduría y enseñándonos unos a otros con la palabra de Dios cantada. Y muchas de nuestras canciones, particularmente Periscopio, que fue un álbum que grabamos en el 2017, fueron como Espera en Dios para Sara. Fue una canción muy, muy personal, muy particular, que el Señor le dio en tiempos donde ella estaba esperando en Dios y viviendo cada letra de esa canción. El Señor durante ese mismo tiempo también hizo muchas cosas en mi corazón y en mi mente, y en tiempos a solas con el Señor. Y algunas de estas salieron de allí y en Periscopio. Reflexiones acerca de la palabra de Dios, de sus promesas, lo que la palabra de Dios significa, cómo se aplica a nuestras vidas en tiempos como esos. Y bueno, algunas de estas son de esas, otras que también habíamos compuesto antes. Queremos que ustedes se unan a nosotros cantando, ¿le parece? Así que estamos en casa, literalmente en la sala. Y una de esas que el Señor me dio, que es muy particular para mí, muy especial, es esta.

0: Qué coro.
1: Cantan muy bien. Nosotros siempre hemos dicho, la iglesia es el equipo de adoración de la iglesia, ¿verdad? Creemos que eso es verdad. Alguien dijo recientemente, no todo santo tiene una gran voz, pero todo santo tiene una gran canción. Y eso es cierto. El Señor ama escuchar a su iglesia cantar. Hay otra canción que de hecho nació. Yo creo que el Señor, una de las maneras como más la ha usado, es precisamente para el mismo fin con el cual nació. Increíblemente. Y ha sido un gozo sobrio el escuchar y leer historias de gente que ha sido servida y ministrada a través de esta canción, que literalmente nació pensando en un funeral de alguien específico, y así ha sido como más el Señor ha usado esta. Y también a mí me hace anhelar la venida del Señor, saber que cuando Él regrese ya se acabó la lucha, se acabó la debilidad, se acabó el pecado, se acabó el enemigo, se acabó todo aquello con lo cual tú y yo luchamos, lo cual representa una amenaza no solamente a nuestra vida terrenal, lo que experimentamos aquí, sino cómo pasamos por nuestra vida aquí. Y me hace pensar en que ya quiero que el Señor regrese. Amén. Que el Señor regrese. Dice.

0: Anhelamos la ciudad de Dios. Que Él regrese pronto, pronto por nosotros. Y ya no habrá nada más. No más lucha, no más dolor, no más llanto, no más lágrimas, no más pruebas, no más enemigo. Es un tema que a nadie le gusta hablar, de la muerte. Pero nosotros creyentes sabemos lo que nos espera. Así que no hay nada que temer, ¿verdad? Algo que el Señor hizo también en nosotros mientras sufríamos fue poner en nosotros un nuevo canto. Y teníamos el deseo de plasmar en una canción algo que Dios había estado haciendo con nosotros, de manera muy particular conmigo. Y era mostrarme el que lo que yo realmente necesito para todo, para satisfacer mi corazón, mi alma, a las profundidades de mi ser, es la gloria de Dios, es conocer la gloria de Dios en Cristo Jesús. Ay, que yo, mi tendencia es buscar en cisternas rotas aquello que solamente el Señor puede satisfacer, a solo lo que su gloria puede satisfacer. Así que si hoy estás aquí y andas buscando cómo satisfacer la sed de tu alma, como la mujer en el pozo, el Señor te dice: he aquí, yo soy. En la gloria de Dios, en el rostro de Cristo Jesús, deja de buscar lo que solamente en Él puedes encontrar, para el perdón de tus pecados, para limpiarte con su sangre, para borrar todo récord y estar en paz con Dios y en paz con otros. Es el Señor. Así que ven a Él. Ven. Vámonos de pie otra vez y seguimos cantando.
1: En parte, pero un día veremos, lo veremos como Él es, en toda su gloria.

0: Nosotros amamos la palabra de Dios. Amamos la palabra de Dios. La palabra de Dios, en medio de toda circunstancia, es no solo una herramienta, sino es una ventana a ver cosas que no se ven a simple vista. La Biblia nos llama a vivir por fe y no por vista. La palabra de Dios, el Señor nos ha dado una carta con tanto que decir. El Señor no ha permanecido silente. ¿Tú das gracias a Dios que Él nos ha hablado? ¿Das gracias a Dios que Él nos ha hablado? Sí. Damos gracias a Dios que Él nos ha hablado y nos ha dado a conocer quién Él es por medio de su palabra. Así que mientras llegamos a conclusión el día de hoy, queremos cantar eso. ¿Qué le parece? Celebramos.
1: Con ánimo.
0: Con ánimo. Cantamos esto.

Bienvenidos a este tiempo de adoración. Hoy recordamos que nuestra vida está segura en Dios, que su presencia es refugio, sombra, amparo y paz. No caminamos solos, el Altísimo cuida de nosotros. Salmos 91:1 dice: el que habita al abrigo del Altísimo morará bajo la sombra del Omnipotente.

así como aquella mujer, Señor, hace 2000 años. Necesitó solamente tocar el borde de tu manto, solamente extender su mano y tocar con fe el borde de tu manto, Señor. Así esta noche, hoy, como un pueblo, Señor, queremos extender nuestras manos a ti. Que liberes nuestra alma, nuestra mente, que restaure nuestra vida, Dios, para llegar a la estatura del varón perfecto. Así como aquella mujer, quizá hemos gastado todo, intentado todo. Dice la Biblia que hasta lo último ella había intentado y no le iba bien, le iba peor, dice. Pero esa vez ella escuchó que el maestro pasaba por la ciudad, que Jesús pasaba por su ciudad. Oh, querido hermano, Jesús está pasando tu ciudad este momento. Él está pasando con un manto de misericordia, extendiéndote a ti su amor, su perdón. Él quiere levantarte. Él no te quiere ver derrotado. Él no te quiere ver abatido. Solo extiende tu fe, como aquella mujer lo hizo. Él está pasando.

Ahora alza tus manos una vez más, ahí donde estás. Y si reconoces este canto, cántalo con todo tu corazón hoy, diciéndole al Señor:

me libra de todo dolor. Sí, me libra de todo dolor. Por sus llagas fui sanado.

Sí, Señor. Recibimos tu unción. La unción que sana. La unción que liberta. La unción que transforma y restaura. Solo levanta tus manos, mi hermano, y di conmigo: yo recibo de esa unción poderosa. Yo recibo lo que tú tienes para mí hoy, Espíritu Santo. Por tu unción, yo soy libre. Yo soy libre.

Porque un día el Rey de Reyes y Señor de Señores acudió a una cita de entregar su vida por nosotros. ¿Alguien puede decir amén? ¿Alguien puede levantar sus manos y decirle: eres digno de mi alabanza, de mi adoración? Vamos, levanta tu voz, levanta tu voz.

Mucha gente está alarmada. ¿Qué ha pasado? Se preguntan. ¿Qué ha pasado?

declaro con mi boca, como dice tu palabra, Señor, no te dejaré y no te desampararé. Así que declaro que tú estás aquí, Señor. Estás conmigo, con mi familia,

Bienvenido a este lugar, Señor. Estamos aquí para adorarte, para bendecirte, para entregarte lo mejor.

Te daré lo mejor, Señor, porque he sido creado para darte adoración, para alabarte.

recordándome del pacto que hice con mi amigo Jonathan. Quiero hacer misericordia

La Biblia dice que Él pelea por su pueblo. Él pelea por ti esta noche. Di esta frase con nosotros.

Escucha esto. Si el enemigo está atacando tanto, es porque lo que Dios puso en ti no puede ser detenido. Se rieron de tus ruinas, apostaron por tu caída, pero cometieron un error. Dios ya empezó a levantar tu muro. El enemigo llegó con burlas y con miedo. Dijo que los muros nunca se levantarían, que era demasiado tarde, que todo estaba perdido. Pero el pueblo de Dios tomó la herramienta en una mano y la espada en la otra. Y lo que parecía ruina

El que comenzó la obra buena en ti, la perfeccionará. Hoy también declaro, toda burla se convierte en testimonio, todo ataque se convierte en impulso, y todo lo que parecía imposible se convierte en evidencia del poder de Dios.

Tú eres el refugio de nuestro corazón. Tu palabra dice: aunque ande en valle de sombra de muerte, no temeré mal alguno, porque tú estás conmigo. Tu vara y tu cayado me infunden aliento. Tú preparas mesa delante de mí, en presencia de mis angustiadores, y unges mi cabeza con aceite. Yo te doy gracias, Señor, porque tu bálsamo de amor se derrama hoy. Tu bálsamo de amor me sana, me restaura, alivia el dolor, sana el dolor del luto que había por la pérdida. Y tú traes, Señor,

mano sanadora del Todopoderoso está aquí. Él te sana, Él te hace libre. Proféticamente extiende la mano al que tiene sanado. Señor, declaramos sanidad. Por tus llagas somos sanos. Por tus heridas, por tu sangre, hoy somos limpios. Ordenamos que toda enfermedad se vaya en el nombre de Cristo Jesús. Ordenamos que toda lepra, que es tipo del pecado, tipo de ataduras, tipo de maldiciones, ordenamos que hoy se vaya en el nombre de Jesús. Somos una generación limpia, somos una generación que le pertenece a la sangre de Cristo. No le pertenecemos al pecado, no le pertenecemos a ninguna enfermedad, le pertenecemos a la sangre del Cordero de Dios. Somos libres.

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en el corazón del desierto, donde el horizonte arde bajo el sol. La supervivencia se vuelve un instinto silencioso. El ciervo agotado lleva en su aliento la memoria del agua que aún no ha alcanzado. Dicen que cuando la sed se vuelve insoportable, su clamor no es solo un sonido, es el desahogo de un alma que se niega a secarse.

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La supervivencia se vuelve un instinto silencioso. El ciervo, agotado, lleva en su aliento la memoria del agua,

0: Si tú recibes esta bendición, escríbelo en los comentarios. Amén. Yo creo que Dios está obrando en mi vida.
1: En el corazón del desierto, donde el horizonte arde bajo el sol, la supervivencia se vuelve un instinto silencioso. El ciervo agotado lleva en su aliento la memoria del agua que aún no ha alcanzado. Dicen que cuando la sed se vuelve insoportable, su clamor no es solo un sonido, es el desahogo de un alma que se niega a secarse.

Si tú recibes esta bendición, escríbelo en los comentarios. Amén. Yo creo que Dios está obrando en mi vida.

fuerte los aplausos. Él está en este lugar. Aleluya. Es tiempo de que te goces y te saques de encima la tristeza. ¡Vamos! ¡Vamos!

respira, alabe al Señor. A ver, hazle así conmigo. El COVID no pudo contra mí. Sigo respirando.

tal como somos, con nuestras luchas, con nuestras heridas, con nuestras cargas. No hay otro que pueda sostenernos, no hay otro que pueda sanarnos, no hay otro que pueda perdonarnos, solo tú, Jesús, nuestro fiel amigo, nuestro Dios misericordioso.

armadura de Dios para que podáis estar firmes contra las asechanzas del diablo. Porque no tenemos lucha contra sangre y carne, sino contra principados, contra potestades, contra los gobernadores de las tinieblas de este siglo. Por tanto, tomad toda la armadura de Dios para que podáis